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2: Bueno, y estamos hablando de que este fin de semana inicia la temporada de graduaciones en todo el país. Y estos son algunos de los regalos que prefieren los graduados. Regalos tecnológicos que apoyan la nueva etapa. Laptops, tablets y también audífonos, pues con cancelación de ruido. Cepo posiciona pues como obsequios claves para estos graduados. Accesorios prácticos para la vida diaria, cargadores portátiles, lámparas de escritorio, entre otras cositas más. 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

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Y me gustaría que me dejes un mensaje de voz usando nuestra aplicación gratis de iHeartRadio. Busca el micrófono y pide tu canción favorita.

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0: 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Bueno, y como te estuve comentando, estos son los mejores y peores estados para madres que trabajan. Entre los mejores está, y lo encabeza Massachusetts, el ranking como el mejor estado para mamás trabajadoras, gracias a su alta calidad de cuidado infantil. Tenemos a Connecticut y a Rhode Island, que completan el top 3, destacándose por bajos niveles de desempleo femenino, menor brecha salarial del género y buen acceso a guarderías acreditadas y también servicios de salud infantil. 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
1: Y más adelante seguimos hablando de algunos regalitos que hay que darles a estos graduantes que este año vienen. Así que yo te tengo todos los detalles en minutos. Quédate ahí.
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0: 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Por aquí estamos disfrutando de este sábado. 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

0: 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Y a ver, como te estuve comentando, este fin de semana inicia la temporada de graduaciones en todo el país. Oye, regalos tecnológicos que apoyan la nueva etapa. Eso es lo que quieren los graduantes. Laptops, tablets y audífonos con cancelación de ruido. También accesorios prácticos para la vida diaria como cargadores portátiles, lámparas de escritorio, mochilas funcionales, entre otras cositas más. 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

0: Hay el químico Tiny.
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0: Estás en Mía 94.3 y en tu emisora favorita te llenamos de pura música. Quédate ahí porque más adelante traigo a Bad Bunny, Romeo Santos, Prince Roy, entre otros más. No me le cambies.
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1: Bueno, y en minutitos te voy a hablar de algo que se vuelve viral, el momento en el que presidente Trump corta la fila de saludos durante la visita del rey Charles II y también la reina Camila. Todo esto te lo cuento en minutos. 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

0: 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Bueno, y como te estuve comentando, un video el pasado 28 de abril del 2026 se volvió viral durante la visita de Estado en la Casa Blanca luego de que Donald Trump fuera señalado por romper el protocolo real en su interacción con la reina Camila. En el jardín de la Casa Blanca, Trump se adelantó a la reina Camila mientras ella saludaba a funcionarios estadounidenses, obligándola a hacerse a un lado, pues mientras él estaba dando el saludo. Él continuaba con los saludos, ¿eh? 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

0: 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Bueno, y recuerda que el Kentucky Derby es la carrera de caballos más famosa de Estados Unidos, conocida como los dos minutos más emocionantes del deporte. La edición 2026 es la número 152 y se corre este sábado 2 de mayo en el hipódromo de Churchill Downs en Kentucky, con una distancia de un cuarto de millas que equivale a 2.12 metros sobre pista de tierra. 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

0: 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Y sigue el party, mi gente, tu pana Orlando Mix en tu radio, mi gente. Buen día, sabadito, arrancando tranquilo. Si ya estás despierto temprano, mi gente, respeto, ¿eh? Cafecita en mano, poco a poco, sin prisa, pero con buena vibra. Que vengo con más de tu música coming up. Nicky Jam, Prince Royce. Y por ahí algo de Don Omar.
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94.3, tú vas a Orlando, Mexi. Me gustaría que me dejes un mensaje de voz usando la función de TalkBack en nuestra aplicación gratis de iHeartRadio. 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
1: Sigue el party, mi gente, sonando fuerte por la número uno para hits de hoy. Know what time it is? Bad Bunny, voy a llevarte pa' PR, sonando fuerte. Come on.

0: 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Y sigue disfrutando, mi gente, de la número uno para hits de hoy, tu pana Orlando Mix, mi gente. Hoy es pa' fluir, No pa' correr. Sábado de temprano, pero con flow. Ya sabes, ese sabadito por la mañana ya se siente diferente, sin alarma. Así se vive, mi gente. Vengo con más de tu sit sonando por ahí. Raúl Alejandro on the way. Omar Courts y algo de Romeo Santos con Ozu.
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1: Bueno, mi gente, aquí lo tiene. J Balvin con Jay Wheeler. Qué buen junte, ¿eh? Sonando fuerte en este sabadito por la número uno para hits de hoy. Hay que subirle ese radio. Esto se llama Si Te Vas.

0: 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Y no le bajamos, mi gente, a la número uno para Hitstay hoy con música de Don Omar on the way. Viene Visa Rap con Daddy Yankee, Wisin y Ozuna. Y también Gustavo Lima con Luis Fonsi. Así que no te desconectes, mi gente, que viene más de tu música sonando fuerte aquí por la número uno para Hitstay hoy en este sabadito activo, ¿eh? Compras vueltas, tú sabes. Just a good time. Si estás en la calle temprano, mi gente, ya vas adelantado, ¿eh? Plan de día, resolver, pero tranquilo, ¿eh? Te desconectes, que vengo activo con más de tu música on the way.
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1: Aquí lo tiene, mi gente. Romeo Santos y Prince Royce, que andan haciendo gira por todos los Estados Unidos. Yo sé, están en tu ciudad. Y si no van para tu ciudad, o ya fueron. Hit me up on the gram, @MR Orlando Mix. ¿Qué se llama?

0: 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Y no le bajamos, mi gente, a la número uno para hits de hoy, con música de Shakira que viene en camino, Eladio Carrión, música también de Wisin con Yandel y Aventura, y también J Balvin con Gilberto Santa Rosa, mi gente. Oye, sábado productivo, pero chido, es lo que te vengo diciendo, ¿eh? Buena vibra desde temprano, así que empieza bien el día. Ya es sábado, está full, mi gente. Después de resolver, ahora sí a disfrutar, ¿eh? Sigue disfrutando este sabadito. Don't go nowhere. Más de tu música en camino.
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0: nadie, está bien ya. No lloren, el dúo de la historia, con Romeo junte para la historia. Esto es de colección, hermano. ¡Bum!
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Yo soy la Abuela Serna, deseándote un excelente sábado. Espero que tengas un fin de semana increíble. Todos tus artistas favoritos, tú sabes que siempre, siempre están aquí. Escuchas a BL y a Nicky Jam en este sábado con Jeca.

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Por aquí la Ola Serna deseándote un excelente sábado. Para ti que siempre nos escucha desde el área de Boca Ratón, desde el área de Boynton Beach, te mando un beso gigante. Ahora nos vamos con Romeo Santos y Prince Royce.

0: 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Shakira se presenta hoy en la playa de Copacabana en Río de Janeiro, en el festival Todo Mundo No Río. Este es un concierto al aire libre y oye, se espera que sobrepase el público que atendió el año pasado al concierto de Lady Gaga. Entonces estábamos con los ojos puestos en Brasil, Shakira representando a los latinos. No te me quites, regresamos con más Mía 94.3.
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0: 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El condado de Martin planea construir una nueva estación de bomberos en Palm City, pero este proyecto no comenzaría sino hasta el año 2031. La zona ha visto un aumento del 87% en llamadas de emergencia desde el 2009. Y bueno, actualmente la estación más cercana está a unas 9 millas con tiempos de respuesta de 15 a 20 minutos. Bueno, el crecimiento poblacional y los recientes incendios forestales han aumentado la urgencia de este proyecto. Próximo día 94.3, no te quites, vengo con música de Beli.
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0: en Rumba.
1: Bien, 94.3, la número uno para Hitseo y en Palm Beach. Por aquí la habla Serna. Mil gracias por siempre estar con nosotros. Nos vamos ahora con Raúl Alejandro y Liano. Escuchas, la nena.

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Mía 94.3, la número uno para Gilledo y en Palm Beach. Yo soy la Bella Serna, espero que estés teniendo un excelente sábado para ti que siempre nos escuchas desde el área de Boynton Beach. Escuchas ahora a BLAOV on the drums con W Sound.

0: Mía 94.3, la número uno para gente de hoy en Palm Beach. Resulta que hay un video que se ha hecho viral aquí en nuestras redes sociales que muestra las condiciones peligrosas de los bancos de arena del Jupiter Inlet. Los bancos de arena se están moviendo constantemente, creando riesgos para botes. Y bueno, si una embarcación golpea el banco con una ola, puede voltearse y causar accidentes graves o incluso la muerte. Capitanes locales dicen que la situación está peor que nunca y bueno, piden soluciones urgentes a las diferentes autoridades. Pero bueno, mientras hay una solución como tal, oye, hay que andar por nuestras aguas con cuidadito. Próximo Mía 94.3, no te quita, regresamos con más música.
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1: 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Aquí está Nicky Jam, Voy a Beber.

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0: para ti.
1: Mía 94.3, la número uno para hits de hoy en Palm Beach. Yo soy la Bella Serna. Oye, disfrutando de este sábado de todos tus artistas favoritos. Ya tú sabes que cualquier actividad que hagas al aire libre,

estaba el conejo malo Bad Bunny con Debí Tirar Más Fotos. Mía 94.3, la número uno para hits de hoy en Palm Beach. Continuamos, la buena música no para. Directamente desde Colombia, Karol G y Tainy con Única.

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0: 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Resulta que residentes del complejo Green Terrace en West Palm Beach quedaron sorprendidos esta semana al enterarse de que el edificio enfrenta una ejecución hipotecaria por una deuda de aproximadamente 1.4 millones. Oye, ellos no sabían, incluso podrían perder estos hogares sin previo aviso. Dicen que la crisis está ligada a problemas financieros del HOA y deudas acumuladas. Bueno, como te digo, existe riesgo de desalojo y subasta del edificio. Wow, pobres familias. Próximo día 94.3, no te quites, regresamos con más.
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3: ¡Feliz sábado! Les saluda Carlos Maecha. Este fin de semana, cambios en el clima local. La baja presión dominará el estado y trae fuertes lluvias y tormentas eléctricas, más para el día domingo. El día de hoy, sábado, tendremos temperaturas máximas cerca a los 94 grados y las bajas en los 72 grados, con un 40% de lluvia en la tarde y noche. Regresamos en breve.
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0: lista así, ¿sabe? Yo respondo con música. Además usted me entiende, me quiere y sabe cómo soy yo. Y para rematar, eso no es mi letra, mi vida.
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1: Seguimos disfrutando de este sábado por la tarde en tu emisora favorita, Joanny, está en tu radio. Por ahí vengo con Yandel, Fey y también Raúl Alejandro, entre otros más. No le cambies.
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1: 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Bueno, y como te comentaba, pues JetBlue enfrenta una demanda colectiva que acusa a la aerolínea de recopilar datos personales de los clientes, pues como historial de navegación y otra información privada, sin su consentimiento, pues para ajustar el precio de los boletos, una práctica conocida como surveillance piercing o precios por vigilancia. Joanny está en tu radio por tu emisora favorita, número uno para hits de hoy.
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4: Arrancando 2 horas de tu música favorita with a dope vibe right now. Y recuerda que seguimos regalando boletos para Mejor Tarde Que Nunca Tour de Romeo Santos y Prince Royce. I got you, baby. Sigue enviando mensajes al 305-614-0505. Déjame saber por qué tú tienes que ir a ver a Romeo Santos y Prince Royce. Arrancando este set right now con música de Ryan Castro. Aria Vega. Esto se llama Chévere, baby.

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1: Llegó Faru, Eddie Lover. Ay, dale.

0: encuentras fácil, arroba soy el DJ. Sonando lo que tú quieres escuchar, Ryan Castro, J Balvin. Esto se llama Tonto.
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1: ¡Hello!
0: ¡Hello! ¿Con Gabriela?
1: ¿Sí, quién habla?
0: ¿Cómo estás? Te habla DJ Extreme de La Mezcla Fuego. ¿Qué está pasando?
1: ¡Ay, qué emoción!
0: ¿Tú sabes por qué te estoy llamando, verdad?
1: ¡Sí, yo sé!
0: Vas para el Frost Bank Center para ver a Romeo Santos y Prince Royce.
1: ¡Qué emoción! ¡Muchas gracias!
0: Vas a poder salir de tu casa. Me enviaste un mensaje, dijiste que no has visto a un adulto en como 5 años. Y entonces, ¿sabes qué? Dije, hay que dejarla salir, hay que dejarla salir a bachatear ahí, a bailar, a gozar, a brincar, a cantar, a hacerle todo.
1: Ay, sí, qué emoción, me encanta Romeo Santos y Prince Royce. Y ahora para verlos juntos, que, ay, no, va a estar genial.
0: Oye, pues felicidades, mejor tarde que nunca, right? Mejor tarde que nunca, así como la gira.
1: Oh, sí, mejor tarde que nunca, sí. Oh, sí, porque ya casi.
0: Oye, muchísimas gracias por la sintonía ahí en San Antonio, 104.5 Latino Hits, ahí escuchando cada fin de semana con La Mezcla Fuego, agradecido. Y oye, disfruta, disfruta, eres tú más una persona, así que ya tú sabes, tienes que ir pensando en alguna de esas amigas que tiene, que va a querer pedirte, a menos que va a llevar un jevito, no sé.
1: Ay, no sé, ni amigas tengo, ni amigos tengo. A ver, ¿a quién me encuentro?
0: Atención todo el mundo, Gabriela busca un plus one para ir al concierto de Romeo Santos y Prince Royce. Créeme que el teléfono te va a empezar a sonar ya, apunta? Ya, de una.
1: Ay, no.
0: Y tú también puedes ganar así de fácil. Y tengo otro par de boletos para verlos en San Antonio this weekend. Así que mantén la sintonía. Escuchas La Mezcla Fuego en tu radio, baby.
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1: Vamos para el merenguetón. Para viene música de Karol G, Sam Rosalía, música de Rawayana, música también Right Now de Ryan Castro junto a Manuel Turizo. Esto se llama Menos el Cora sonando. 305-614-0505. Tira un mensaje para acá, vamos.
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Bad Baby, sonando todo lo que tú quieres escuchar. Es Manuel Turizo, right there, el merengue junto a Marshmello. Y ahora llegó Rawayana junto a Turizo, un back to back del Turizo, baby. Esto se llama Inglés en Miami. Súbele, súbele, que estamos activos.

0: 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You ready?
1: Aló, aló.
2: Sí.
1: Estoy buscando a Lucía.
2: Sí, soy yo.
1: Te estoy llamando porque tú enviaste un mensaje diciendo que tú eres dique fan número uno de Romeo Santos y Prince Royce, ¿es verdad o tengo el número
2: obvio
1: equivocado?
2: Sí, no, obvio que sí, soy la fan número uno y para mí sería un gran honor poder asistir a su concierto por primera vez, ya que nunca he tenido la oportunidad.
1: Bueno, pues prepárate, vístete y get ready que vas para el Frostbank Center a ver a Romeo Santos, Prince Royce.
2: ¡No te creo!
1: Tú más una persona, mejor tarde que nunca, tour, baby.
2: ¡No te creo!
1: Sí, créeme, créeme. Oh, vas a estar en la casa cantando todos los éxitos de Romeo and Royce, baby.
2: ¡Me gané las entradas! ¡No lo puedo creer!
1: Te habla DJ Extreme de La Mezcla Fuego. Muchas gracias por la sintonía cada semana ahí en San Antonio en 104.5 Latino Hits. Óyeme.
2: Ay, no,
1: are you ready? Are you ready para bachatica? ¿Estás ready?
2: Obvio que sí estoy ready.
1: A gozar y bailar.
2: Ay, no puedo creer. Claro que sí, a cantar todas sus canciones a todo pulmón.
1: Eso es, Lucía. Oye, pues muchísimas gracias por la sintonía, ¿ok? Quiero que disfrute el concierto. Muchas fotos, mucho video ahí para que todo el mundo te envidie ahí en las redes sociales.
2: Ya ¡obvio que sí!
1: ¿Ya sabes quién te vas a llevar?
2: Obvio que sí, me voy a llevar a mi marido.
1: ¡Uy! Pero vea acá, ¿tu marido es de los que le gusta la bachatica o va a terminar ahí dormido como el tipo que se quedó pegado en el concierto de Laura Pausini?
2: No, ese yo lo pongo a bailar sí o sí.
1: Eso es. Oye, pues felicidades. Muchas gracias por la sintonía nuevamente. Disfruta del concierto. Mejor tarde que nunca, Romeo Santos. Prince Royce, baby.
2: Gracias. No, todavía no me lo creo.
1: Bueno, pues créelo. You in the building, girl. We'll be right back.
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